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Y agora de Leo Brauer, zapateado das duas áreas populares cubanas, ao violão Warren Nicholson.

Plink Plank Plunk de Leroy Anderson com a Rochester Pops Orchestra, regida por Erich Kunzel, encerrou